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¿Qué tal, amigas y amigos oyentes de Olímpica FM? Tengan todos ustedes buenos días y bienvenidos a nuestra emisión primera de noticias correspondiente al 3 de agosto de 2026. Estamos iniciando ya un nuevo mes. Esperamos haya sido productivo el mes de julio y si no, pues a meterle muchas ganas y siempre en compañía de la estación positiva Olímpica FM a seguir adelante con sus proyectos, sus planes, sus objetivos. Y estaremos siendo siempre su buena compañía, tanto en casa como también en su lugar de trabajo, en sus unidades de transporte. Con mucho gusto. Estamos agradeciendo su amable sintonía a esta hora de la mañana, cuando estamos iniciando nuestra primera jornada de Noti Acción. 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

8 de la mañana con 5 minutos en nuestro servicio informativo, primera emisión. Vamos a revisar brevemente, amigos oyentes, las principales informaciones que figuran en las páginas, las portadas de medios prestigiosos de diferentes lugares del país. Entonces, empezamos con El Expreso, precisamente. Vamos a ver qué nos trae en su portada. El negocio oculto detrás del aumento de las armas ilegales en Ecuador. Según Gabriela Alejandra Echeverría, esta nota la topa de la siguiente manera. Dice, durante un operativo ejecutado en el barrio de Guayaquil, los agentes no solo encontraron cocaína, municiones y teléfonos celulares, también incautaron varios fusiles de fabricación extranjera, pistolas semiautomáticas y un arma modificada para disparar en ráfaga. Ninguno de los detenidos pudo justificar su procedencia y, como ocurre en decenas de casos cada año, el recorrido de este arsenal quedó envuelto en incertidumbre. Las 8 de la mañana con 7 minutos en Olímpica FM. Vámonos con más información desde esta misma fuente, amigos oyentes. Daniel Noboa, como pilar clave de la pre-campaña de ADN, vacío legal permite actos sin sanciones. El presidente asocia a sus precandidatos con obras. Las fichas del oficialismo se mueven en territorio como si fuera campaña electoral, dice Richard Jiménez. En este caso, amigos oyentes, el presidente de la República se ha vuelto, dice, una pieza clave en la promoción de sus precandidatos del Movimiento Acción Democrática Nacional, vinculándolos de forma anticipada con futuras obras clave mediante recorridos territoriales y eventos partidistas previo a las elecciones seccionales. Expertos advierten que si bien estas actividades configuran un acto de proselitismo en el sector público, los vacíos del Código de la Democracia impiden imponer sanciones por gasto o campaña anticipada. Las 8 de la mañana con 8 minutos en nuestro servicio informativo. Más noticias, amigos oyentes, a través de Olímpica 97.7.

Desde esta misma fuente, Ana María Raffo denuncia persecución en la Asamblea. Las sanciones son para amedrentar, dice la Asamblea. Asambleísta por Guayas de la Revolución Ciudadana habla de su suspensión dispuesta por el CAL, denuncia una persecución sistemática del oficialismo. Richard Jiménez, dice Ana María Raffo, asambleísta de Revolución Ciudadana, cuestionó la sanción de 9 días impuesta por el Consejo de Administración Legislativa tras calificar como sinvergüenza a la legisladora de ADN, Janina Rizzo, durante una sesión de la Comisión de Soberanía Alimentaria. Dice la parlamentaria, denuncia justicia selectiva, persecución a las oposiciones y un intento deliberado por amordazar el debate parlamentario en la Asamblea Nacional del Ecuador. 8:09. Vamos a cambiar de fuente, amigos oyentes. Vamos a Diario El Universo. Ministra Natalie Morillo, gobierno apuesta por las alcaldías y prefecturas para fortalecer su estrategia de seguridad. La ministra reconoce, dice, que el gobierno ha encontrado obstáculos para implementar sus planes de seguridad en ciudades como Quito y Guayaquil. La estrategia política de gobierno nacional para las próximas elecciones seccionales tiene un objetivo claramente definido: conquistar el mayor número posible de alcaldías, prefecturas y juntas parroquiales. Para el Ejecutivo, este resultado no solo significará un fortalecimiento de su presencia territorial, sino que será herramienta muy importante para consolidar la lucha contra los grupos de delincuencia organizada que operan en distintas zonas del país. La ministra de Gobierno, Natalie Morillo, sostiene que el combate al crimen organizado requiere un

0: coordinación efectiva entre gobierno central y los gobiernos autónomos descentralizados. Las 8 de la mañana con 11 minutos en Olímpica FM. Desde esta misma fuente, CNE convoca a las elecciones seccionales y del Consejo de Participación Ciudadana y Control Social del 29 de noviembre. El organismo recordó que la inscripción de candidaturas para las elecciones seccionales se desarrollará del 2 al 17 de agosto del presente año. El Consejo Nacional Electoral convocó este sábado, 1 de agosto, mediante una cadena nacional, a las elecciones seccionales y del Consejo de Participación Ciudadana y Control Social prevista para el 29 de noviembre. En los comicios, 13.827.643 electores elegirán a las autoridades de los gobiernos autónomos descentralizados y a los 7 integrantes del Consejo de Participación Ciudadana y Control Social para el periodo 2027-2031. Los ecuatorianos escogerán 23 prefectas o prefectos y viceprefectas o viceprefectos provinciales, 222 alcaldes, alcaldesas municipales, 909 concejales y concejalas urbanos, 457 concejales y concejalas rurales y 4.131 vocales principales de juntas parroquiales rurales con sus respectivos suplentes. Además, elegirán a 7 consejeras y consejeros del Consejo de Participación Ciudadana y Control Social. Las 8 de la mañana con 12 minutos en Olímpica FM. Vámonos a otra fuente de información. Tribunal del caso Triple A dice a deliberar sentencia contra Aquiles Álvarez y 21 procesados más. Tras más de 12 horas de audiencia, el Tribunal de Garantías Penales cerró la audiencia y notificará por escrito la fecha en la que dará a conocer su veredicto. Seguimos con más información, amigos oyentes. SRI fija nuevo plazo para que transportistas comerciales actualicen su RUC. Archi Petro Ecuador también piden pena máxima para Aquiles Álvarez y procesados en el caso Triple A, dice esta información. Desde ecuadorinmediato.com, en el caso Triple A, Ramiro García, abogado del alcalde de Guayaquil, Aquiles Álvarez, afirmó que la Fiscalía no ha logrado demostrar la comisión de un acto ilícito por parte de su defendido tras varias semanas de audiencia. Información también desde esta misma fuente, amigos oyentes. El ECU 911 informó que en las últimas 72 horas coordinó la atención de al menos 5 incendios estructurales y forestales en Manabí, Tungurahua, Azuay y Pichincha. Según la entidad, las emergencias fueron atendidas junto a los cuerpos de bomberos, la Policía Nacional y otras instituciones en Quito. Los trabajos para sofocar 2 incendios continuaban al cierre del reporte. Bien, con estas novedades, amigos oyentes, y su permiso, hacemos una primera pausa comercial y regresamos con más información aquí en Olímpica FM.
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0: Estimados amigos oyentes, tenemos ya las 8 de la mañana con 17 minutos, 8 y 17 minutos, una hora menos en Galápagos. 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Bien, estimados amigos oyentes de Olímpica FM, vamos en esta ocasión a iniciar una transmisión en vivo desde o a través de nuestras páginas de Facebook y de YouTube, saludando a todos quienes se conectan a través de las redes sociales. Nos siguen también a través de la aplicación Radio Garden y TuneIn. Estamos, estimados amigos oyentes, en esta ocasión en nuestro set de entrevistas con la grata presencia de Cristina Cuesta. Ella es instructora canina. Precisamente nos va a dar a conocer un nuevo curso que se está organizando para los próximos días, un curso de obediencia canina básica. Qué gusto nuevamente tenerla acá, Cristina, y saber que pues sus conocimientos beneficiarán a niños, jóvenes y adultos que seguro van a tener esta invitación que vamos a hacer en la mañana de hoy a una nueva edición de este evento que se realizará en el Complejo Municipal de Las Piscinas. Buenos días y bienvenida.
1: ¿Cómo está, mi estimado Fabián? Muy buenos días. Muchas gracias por permitirme estar aquí nuevamente. El año pasado fueron de mucho apoyo para comunicar a la ciudadanía estas actividades que hemos estado realizando. Este ya es mi cuarto año en el que yo estoy realizando este curso. Y quisiera invitar y extender una invitación grata a todas las personas de nuestra querida provincia de Morona, Santiago.
0: ¿Quiénes nomás pueden participar? ¿De qué edad a qué edad, Cristina?
1: Claro que sí. Le cuento que ya hemos trabajado con niños también, así que va a ser una convocatoria abierta tanto a adultos como niños, tanto como personas, como los guías de los perritos. Y para los perritos están invitados desde los 4 mesitos hasta los 8 años para el entrenamiento.
0: Se lo va a realizar en el mismo escenario, ¿no? Que es bastante apropiado por el sol y la lluvia que a veces sorprende.
1: Claro que sí. Aquí quiero extender un agradecimiento al municipio del Cantón Morona por haberme facilitado el espacio cubierto de las piscinas municipales. Es un espacio óptimo, ya que contamos tanto con un área verde como con el espacio cubierto. En estos climas que usted sabe que nuestra Amazonía es tan bipolar, tan cambiante, una lluvia llega inesperadamente, así que tenemos un espacio adecuado para realizar este curso.
0: ¿De cuándo a cuándo se va a realizar? Y hablemos también un poco sobre los costos, que quienes estarán interesados pues ya estarán pendientes.
1: Claro que sí. Le cuento que vamos a dar inicio el sábado 15 de agosto, aprovechando que muchas colonias vacacionales ya llegaron a su fin, las personas quieren que sus hijos salgan de casa, pero con un propósito positivo, ¿verdad? Tal vez por ahí con el trabajo ya estamos un poquito libres, estamos con actividades ya más relajaditas, ¿verdad? Así que, ¿cómo no aprovechar este tiempo para nosotros poder trabajar, salir, aprender con nuestros perritos? Que aquí dándole un dato importante, alrededor de la mitad de la población tiene al menos un perrito en casa. Nosotros aquí en la provincia somos alrededor de 50.000 habitantes, así que imagínense la cantidad de perritos que están en el hogar y que muy pocos salen en realidad. Así que queremos crear esta comunidad bonita. Esta semanita nosotros vamos a trabajar hasta el sábado 6 de septiembre en el centro de las piscinas municipales, en los horarios de 9 de la mañana a 12 del día.
0: Un paréntesis aquí para hablar sobre la importancia de tener mascotas. Tenemos que, es muy necesario pensarlo bien, ¿no? Hay campañas de esterilización, inclusive en el caso de que no quiera tener muchas mascotitas, pero si es que decide hacerlo, pues tomar en cuenta que es una gran responsabilidad. Es como un miembro de la familia más, y en vez de estar teniendo iras, alterar su estado de ánimo, quizás hasta pateándoles a los pobres mascotitas. ¿Qué se recomienda, Cristina?
1: Aquí también volver a reconocer al municipio del Cantón Morona, que ha impulsado estas campañas de esterilización. Es verdad, como lo dije el año pasado, un gran poder, citando al Spider-Man, ¿no? Un gran poder conlleva una gran responsabilidad, y aquí con los perritos, un gran cariño conlleva una gran responsabilidad. ¿Qué pasa? Que como población deseamos tener un perro, ese es nuestro anhelo. El perrito, el otro miembro de la familia, algunas personas piensan que es un guardián, algunas personas les traen a los hijitos como un regalo, ¿verdad? Pero no conocemos el contexto profundo de lo que implica esto. Este año he trabajado mucho con la población de aquí de Macas, tanto como adiestramiento como paseos caninos, y he podido observar que desconocemos completamente para qué nosotros adquirimos a un perrito, le invitamos a nuestra casa. He visto que tienen cachorros, pero ahí llega ese problema que usted me menciona, es que molesta mucho, muerde mucho, me estresa, pero no nos damos cuenta que desde que ellos nacen hasta los 3 meses tienen que estar acompañados de sus madres. No podemos comprar perritos menores a los 3 meses, porque aquí llega el papel fundamental de la madre de educar, ¿verdad? De corregir, si molesta mucho la mamá le hace grrr, ¿verdad? Pero si yo quiero un perrito, especialmente pasa con los perros de raza, le compro chiquitito, ya 2 meses máximo. Le llevo a mi casa y comienza el destroce de cosas, ¿verdad? Y ahí me dijo, ¿y ahora por qué pasa esto? De ahí que viene otra etapa, desde los 3 mesecitos hasta el año, ellos van a, hasta los 6 meses, ellos van a tener la necesidad de cambiar la dentadura, ¿verdad? Salen los dientecitos de leche, los dientes definitivos, y ellos quieren morder. Ellos quieren morder zapatos, quieren morder los pies, y ahí nos estresamos y decimos, pero ahora el perro tiene un problema, el perro no me gusta porque muerde. Pero no nos damos cuenta de esta etapa. Y también viene la etapa de que ellos llegan a ser adultos, el tema del apareamiento, desconocemos de que ellos, las hembritas, tienen 2 celos al año, y ahí estamos preocupados, y ahora, ¿por qué tantos perros llegan a mi casa, verdad? Así que toda esta educación nosotros vamos a dar dentro del curso, para que si tenemos un perrito adulto, darnos cuenta que necesita un poquito más de paciencia, que poco a poco va a perder algunos sentidos, ¿verdad? Y todo este el tema con los cachorros y diferentes grupos etarios dentro de las razas.
0: ¿De esto también se habla con la gente que participa de estos cursos?
1: Así es. Nosotros damos las clases tanto prácticas como teóricas. En las clases prácticas hacemos todo lo que las personas llegan con la esperanza de que el perrito se siente, dé la patita, pero también damos el acompañamiento con las clases teóricas, que es lo que trabajamos en tenencia responsable. También damos clasecitas de primeros auxilios caninos. A veces nos damos cuenta que el perrito está jadeando, ¿verdad? Que la lengua ya le llega al piso. y decimos, bueno, el perrito está cansado, pero no nos preocupamos de que tal vez le puede llegar a dar un golpe de calor, o qué hacer en el caso de un envenenamiento, o en el caso de un atropellamiento, llegamos y abrazamos al perrito y queremos salvarle la vida, y el perrito nos muerde. No nos damos cuenta que esta reacción es por dolor. Así que, ¿qué hacer en todos estos casos? ¿Qué hacer con la alimentación? También nutrición canina, tenemos el refuerzo del conocimiento de algunos veterinarios, así que todos estos temitas lo vamos a tratar dentro de las clases.
0: ¿Hay cupo limitado?
1: Le cuento que vamos a abrir una apertura de 20 cupos para trabajar, van a ser los días sábados y domingos, de 9 a 12 del día. Pero nosotros queremos crear una comunidad grande en la provincia de aquí de Morona, Santiago. Si exceden los cupos, pues Dios bendito, agradeciendo.
0: Uh-huh. Ahora, ¿hasta cuándo pueden inscribirse los interesados?
1: Nosotros vamos a tener la apertura de las inscripciones hasta el día sábado. Este sábado me parece que es 8, ¿verdad? Uh-huh. Hasta este sábado 8, porque nosotros vamos a entregar un kit de acompañamiento al momento de que las personas se lleguen a inscribir. También aquí es importante mencionar el tema del precio. Como les mencionaba, yo quiero que sea una comunidad grande de aquí de Morona, Santiago. Si exceden los 20 cupos, pues nos organizamos de mejor manera. Pero me gustaría que, como le digo, esta población que tiene esta gran cantidad de canes se vea. Que esté presente, que esté participando. Me gustaba mucho ver cómo había un grupo de atletismo aquí en Macas. No sé si ha visto que saben correr desde el Parque Central. Fuera tan lindo que nosotros creemos esta comunidad para que del Parque del Niño, el Parque Recreacional, salga un grupo con una caminata canina, o incluso empezar a recorrer ciertas distancias, 3 kilómetros, 5 kilómetros, pero que se vea una comunidad unida de aquí de Macas. Así que nosotros queremos crear esto, crear un escuadrón canino de toda la provincia.
0: ¿Hay quizá un tratamiento especial cuando hay 2, 3 miembros de una familia que quieran inscribirse al curso?
1: ¿El descuento? Claro que sí, vamos a tener algunos descuentos. Si en la familia hay más de 2 personas que deseen inscribirse, nosotros le vamos a dar un porcentaje de descuento. Igualmente, aquí queremos invitar a las personas que quieran patrocinar o auspiciar a otras personas a acceder al curso. Me gustaría mucho conectar con el grupo Mati, y sí quisiera que alguna institución se haga presente, apadrine algún perrito de Mati, y que una persona civil externa diga, yo quiero entrenar al perrito, tengo mi cupo gratis porque me han patrocinado tal institución y me quedo con el perrito ya entrenado. Así que quisiera hacer este convenio, estas oportunidades para la ciudadanía. El costo va a ser de $50. Minimizado el costo a lo máximo que hemos podido, y también tiene un certificado avalado por el Ministerio del Trabajo, que esto lo avala el Instituto Capacitarte Ecuador, que es un instituto certificado a nivel nacional. Así que es una promoción muy grande, una oportunidad muy buena, y sí me gustaría que participe la mayor cantidad de personas.
0: Ahora, ya por la experiencia que ustedes tienen, ¿es la cuarta o quinta edición?
1: Sí, en mi caso es el cuarto año que estoy brindando este curso.
0: Ya. En todo caso, ¿qué recomendaciones puede dar por la experiencia misma vivida ya durante estas anteriores ocasiones?
1: Mi mayor recomendación es que no tengamos miedo, ¿sí? A veces por miedo, por pena, por vergüenza, digo, no, es que mi perrito ya ladra, muerde, molesta, le voy a tener en la casa escondido. Y eso no, eso es totalmente erróneo, esto es lo que más les hace daño a los perritos. Nosotros con tener un paseíto de 15 minutos y el perrito que olfatea, aunque sea fuera de mi casa, ya le estamos ayudando a su desarrollo. Es muy bueno, yo he tenido la oportunidad de encontrarme en el parque con muchas personas, y han sacado a los perritos, ya nosotros nos conocemos, ¿no? Y eso también es una parte que pongo a consideración, de que salimos las mismas de las mismas personas. Y yo ya conozco que Juanito tiene un perrito que es reactivo, yo le saludo de lejos,

0: Tal vez paso por ahí, luego el perrito va y olfatea por dónde fue el mío. O sea, sin necesidad de encontrarse ni pelearse. Ya veo que este perrito es muy juguetón, yo voy, le acerco, algo que se olfatee un poquito y me retiro. O sea, sin necesidad de jalar. ¿Y qué pasa con lo que le menciona que somos las mismas personas? Es un poco preocupante porque, ¿qué pasa con los demás perritos? ¿Por qué están tan encerrados? Así que invitar a la ciudadanía que vengan, que nosotros les vamos a dar varios tips, varias recomendaciones, ya con la experiencia, con el conocimiento, ya con tantas caídas y levantadas que hemos tenido en los cursos anteriores. Así que se les va a dar la información completa para que ustedes puedan sacar de la casa a los perritos y tener un vínculo y una convivencia óptima.
1: El movimiento, inclusive el comportamiento en las calles, en la zona urbana, ¿eso también es parte de los temas que tratan en el curso?
0: Así es. No solo esperamos que el perrito se siente de la pata y el premio, ¿verdad? Nosotros esperamos que el perrito no me jale, no me lastime los dedos, ¿verdad? Y que el perrito trabaje tanto con niños como con adultos mayores. Yo he visto que el perrito, listo, trabaja con la profe, está todo energético, está lindo, pero cuando llega a manejarlo otro miembro de la casa, ¿qué pasa? El perrito jala. Eso no queremos, queremos que las familias se incluyan. Tal vez si este sábado vino mi hija con el perrito, el otro sábado que venga el abuelito, ¿verdad? O el siguiente domingo que venga, no sé, la familia completa y que vea y que participe cómo es el manejo del perrito para que cualquier persona en cualquier horario pueda sacarlo a la calle y evitar tener estos problemas de comportamiento.
1: Hay más información que pueda ver, pues despejar alguna inquietud que tengan los interesados sobre esta organización. En redes sociales tienen, ¿cómo están?
0: Vamos a lanzar, bueno, desde el día de hoy vamos a hacer el lanzamiento masivo de las publicidades, así que quería dejar ahora mi número telefónico para que las personas que estén conectadas a este live, a este medio, o que nos estén escuchando desde sus vehículos puedan anotarlo. Así que ustedes pueden realizar sus inscripciones a través del número 0990-95-8258 o a través de las páginas de Churros Docs.
1: Muy bien, ahí está hecha la invitación. Entonces esperamos que resulte de la mejor manera. ¿Qué expectativas hay? Quizá que se incremente el número de participantes del año anterior.
0: Sí, el año anterior tuvimos 12 graduados, de los cuales todos demostraron habilidades. También tenemos dos binomios que ganaron un concursito en Cuenca, así con Damaris. Así que hay una apertura muy linda y una acogida muy buena. Así que no tengan miedo de que, o tal vez el recelo de que está tan lejitos. Como les digo, el lugar es óptimo, tenemos los permisos, tenemos las ganas. Así que solo falta que ustedes lleguen, se inscriben y participen de este lindo curso.
1: Muy bien, Cristina, espero que resulte de lo mejor este nuevo curso que se está preparando con el apoyo de bueno, algunas instituciones y también de la empresa privada. Así es posible llevar adelante ese tipo de eventos. Auguramos entonces que salga de lo mejor y haremos una evaluación. Ojalá después del evento estaremos también en el acto inaugural y en la clausura, como lo hemos hecho en la edición anterior. Le voy a dejar en la parte final, Cristina.
0: Claro que sí. Muchas gracias, estimado Fabián, por abrirnos las puertas de su medio de comunicación. Aquí los medios son de mucho apoyo para lograr socializar y sensibilizar estos temas. Igual al municipio del Cantón Morona, muchas gracias por la acogida, por la oportunidad de ocupar sus espacios. Y como les digo, mi querida ciudadanía, hemos tenido invitados de otros cantones también, así que la distancia no es un límite. Ustedes pueden llegar, pueden conocer, participar. Como les menciono, el precio es lo más accesible posible. Van a tener un certificado de apoyo y lo más importante es que esta comunidad, esta patrulla canina, es muy necesaria aquí en nuestro querido Cantón Morona, en nuestro querido Cantón vecino Sevilla, en nuestro querido Cantón Sucúa y en todos los cantones de nuestra provincia, porque animales es lo que sí tenemos en la casa. Hay que darle la oportunidad, el cariño y todos los cuidados necesarios para que ellos tengan una vida muy feliz.
1: Muy bien, muchas gracias una vez más. La presencia de Cristina Cuesta sobre el curso de obediencia canina básica que se va a realizar en los próximos días. Nos ha hablado en esta mañana en la primera emisión de Noticias de Olímpica FM. Será hasta una próxima oportunidad. Hacemos una pausa, volvemos con más información aquí en Olímpica 97.7.
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0: Bien, las 8 de la mañana con 42 minutos en Olímpica FM, estimados amigos oyentes. Seguimos con más información a través de esta subfrecuencia 97.7 desde el Gobierno Nacional. Envían pues información de actividades que se van a desarrollar durante la semana que estamos iniciando. El gobierno de presidente Daniel Noboa impulsa 1.531 nuevas vacantes docentes para fortalecer la educación pública, dice esta información. Como parte del compromiso del Gobierno Nacional con el fortalecimiento de la educación pública y la estabilidad del sistema educativo, el presidente de la República, Daniel Noboa, impulsa la apertura de 1.531 vacantes para docentes a través del proceso Educa Empleo. Las inscripciones se receptarán el 4 y 5 de agosto de 2026, mientras que los resultados serán publicados el 14 y 15 de agosto de 2026. Estas nuevas plazas permitirán incorporar nuevos profesores, nuevos profesionales previo al inicio del año lectivo 2026-2027 del régimen Sierra Amazonía. Las vacantes ofertadas para este proceso son para ingreso a través de contratos de servicios ocasionales y nombramientos provisionales con una remuneración de $817 pertenecientes a las categorías H, I o J. Con esta acción, el gobierno garantiza el derecho a una educación de calidad, reduce el déficit de maestros en territorio y brinda oportunidades laborales para los profesionales de la educación en todo el país. El presidente Daniel Noboa apuesta por el desarrollo de la niñez en Morona, Santiago, en la ciudad de Macas, del cantón Morona. El gobierno del Ecuador desarrollará el taller Aprendiendo en Familia, enfocado en el apego seguro desde la gestación. El 4 de agosto del presente año, a las 9:30, el gobierno del presidente Noboa formará a los técnicos que luego acompañarán a las familias de la provincia. Con esta acción se fortalece el desarrollo emocional y saludable de niñas y niños. El gobierno dice protege los derechos laborales de los sectores vulnerables de Morona, Santiago. El 3 de agosto de 9:30 a 11:30, el Gobierno Nacional capacitará en derechos y obligaciones laborales a los grupos de atención prioritaria en la ciudad de Macas, cantón Morona. Con esta jornada se prioriza la protección laboral de quienes más lo necesitan y se dan a conocer los servicios que los respaldan. De esta manera, los ciudadanos conocerán sus derechos y las vías para hacerlos valer, dice. Las 8 de la mañana con 48 minutos en nuestro servicio informativo.
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5: 8:48 a.m, amigos oyentes. Durante estos últimos días, una vez que iniciaron las vacaciones, instituciones están ofreciendo algunos talleres o colonias vacacionales. Es el caso de el Cuerpo de Bomberos del Cantón Morona también. Ya realizó el acto de cierre de este evento. Vamos a escuchar a Andrés Chica, es el jefe del Cuerpo de Bomberos del Cantón Morona, el día de la clausura, frente a chicos que participaron y padres de familia también, estuvieron presentes en el acto de clausura de este curso vacacional.
6: Bombero no solo es vestir un uniforme, es tener la voluntad de servir. Hoy ustedes se llevan herramientas que no solo protegen vidas, sino que les convierten en líderes para una comunidad resiliente. Estimados jóvenes participantes, apreciados familiares, que hoy nos honran con su presencia. Queridos compañeros que fueron instructores y demás compañeros del Cuerpo de Bomberos, muy buenos días, bienvenidos. Es un honor y un motivo de profunda alegría darles la bienvenida a este acto especial, donde nos reunimos para celebrar la culminación y clausura de la Colonia Vacacional 2026. Hoy nos encontramos aquí para cosechar los frutos de días intensos de trabajo, aprendizaje y entrega. A nuestros jóvenes, quiero darles la bienvenida a este momento tan merecido. Llegaron con curiosidad y entusiasmo y hoy se presentan ante sus familiares habiendo completado con éxito un reto exigente. Se formaron en primeros auxilios, aprendiendo la importancia vital de mantener la calma y actuar para salvar vidas. Se capacitaron en prevención de incendios, asumieron el compromiso de cuidar sus hogares y su entorno y vivieron la experiencia de las técnicas contra incendios, donde comprendieron el verdadero valor de la disciplina y la valentía y cómo no el trabajo en equipo. Participaron del rescate acuático, donde la vida tiende de un hilo literalmente al momento de rescatar a las personas que se encuentran en riesgo. A los padres y madres de familia, bienvenidos. Esta ceremonia es también para ustedes, para que vean con orgullo el crecimiento, la madurez y la determinación de sus hijos. Gracias por haber confiado en nosotros. Al equipo de instructores y personal de apoyo, bienvenidos a este espacio donde se reconoce el esfuerzo y la dedicación con la que formaron esta nueva generación. Hoy no solo cerramos una etapa de entrenamiento, celebramos que estos jóvenes regresan a sus casas convertidos en verdaderos embajadores de la prevención y la seguridad para nuestra comunidad. Con gran orgullo y satisfacción les doy la más cordial bienvenida a esta ceremonia de clausura de la Colonia Vacacional 2026. Bienvenidos a todos y a todas.

Cristo, ¿me escuchas? El cuerpo de bomberos del Cantón Morona otorga el presente certificado de participación a Iker Manzalba Chucky por haber participado y culminado con éxito de la Colonia Vacacional Brigada Juvenil Bomberos 2026, realizada del 27 de julio al 2 de agosto del 2026, con una duración de 48 horas teóricas y prácticas. Marca 2 de agosto de 2026, firma tecnólogo Charles Manolo Cali Benavides, coordinador del Cuerpo Bombero del Cantón Morona de la Colonia Vacacional, jefe del Cuerpo Bombero del Cantón Morona, abogado Andrés Jorge Chica Cuello, y su jefe, licenciado Cristian Coronel Seminario. Listo, señor Iker Manosalvas. Señor Davidson Montado. Señor Dana Quesada, señorita Olinda Jiménez, señorita Sofía Córdoba, señorita Mayuri Rojas, señor Jair León, señorita Andrea Medina, señorita Daila Villaga, señorita Yalitza Reynoso, señorita Nayara Zavala, señor Matías Bueno, señor Joseph Chávez, señor Rey Morales, señor Ronnie Reyes, señor Yosar Bellini, señor Matías Cortés, señorita Paola Ortiz, señor Yacín Cabrera, señor Abad Peralta, señor César Cárdenas, señorita Fiorella Ochoa, señor Gabriel Cárdenas. Señor Bolívar Armijos, señor Benjamín Bozo, señor Edison Cortés.

Bien, amigas y amigos oyentes de Olímpica FM, estamos en esta ocasión, pues cerca de finalizar nuestra emisión primera de noticias, recordándoles que la Federación Deportiva de Morona Santiago también ha iniciado ya sus su colonia vacacional, la oportunidad de que niños y jóvenes puedan estar en diferentes disciplinas deportivas. Ha sido la modalidad que pues está aplicando esta institución que vela por el deporte en nuestra provincia, y de esa manera se motiven muchos niños y jóvenes a la práctica de alguna disciplina deportiva. Por acá, estimados amigos oyentes, al mediodía estaremos compartiendo la entrevista con otro de los precandidatos a la alcaldía del Cantón de Morona. Es el caso de Marco Bonito Palacios. Estará a las 12:15 en nuestra segunda emisión informativa. Tendremos más novedades entonces en nuestra segunda jornada de Notiacción. Muy agradecidos de su amable sintonía. Nos despedimos siempre reconociendo también esa confianza, el apoyo de firmas comerciales que están respaldando el trabajo periodístico. 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

0: 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Amigos oyentes, les esperamos a partir de las 12 horas. Buenos días.
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Bien, amigas y amigos oyentes de Olímpica FM, buenas tardes, tengan todos ustedes bienvenidos a nuestra segunda entrega de noticias a través de esta subestación en la frecuencia 97.7 desde la ciudad de Macas para el Ecuador y el mundo, también a través de la aplicación Radio Garden y las páginas de Facebook y de YouTube. 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Bienvenidas y bienvenidos.

El fin de semana nos enteramos una bonita noticia, importante noticia en el ámbito del deporte. El deporte ciencia, un joven ajedrecista de 15 años, oriundo de Sucua, gana campeonato panamericano en la categoría 16, sub-16. El ajedrecista ecuatoriano Iker Alarcón se consagró campeón de Panamericano absoluto en la categoría sub-16 en la modalidad de partidas rápidas. El joven deportista de 15 años es oriundo de Sucua, provincia de Morona, Santiago. Detalles del logro se dan a conocer en esta nota informativa. Iker Aldair Alarcón Vega, reiteramos, de tan solo 15 años de edad, de Sucua, provincia de Morona, Santiago, Ecuador. Medalla de oro y campeón panamericano absoluto sub-16, ajedrez rápido, en la categoría 36º Festival Panamericano de la Juventud de Ajedrez 2026 en Medellín, Colombia. Allí se celebró pues esta importante hazaña histórica en el deporte ciencia del joven de Sucua, Iker Alarcón. El 26 de julio al 2 de agosto de 2026 se llevó a efecto este evento en el que se pudo lograr entonces esta presea importante para no solo Sucua, sino para la región amazónica y también el país entero en el ámbito del deporte, amigos oyentes. Reiterar igualmente en el tema que tiene que ver con el Consejo Nacional Electoral, Luis Parra presidirá la Junta Provincial

0: en Morona Santiago de cara a las elecciones de noviembre. Junta Provincial Electoral de Morona Santiago designó sus autoridades la tarde de este sábado 1 de agosto. De la Junta Provincial Electoral de Morona Santiago realizó su sesión inaugural de cara a las elecciones seccionales y elección de autoridades del Consejo de Participación Ciudadana y Control Social. El organismo está integrado por Luis Miguel Parra Romero, Christopher Sebastián Pazmiño Pavón, Gisela Jacqueline Molina Carreño y Yomar Brigitte Cabrera Rivera. Una vez más, será vocal de la Junta Provincial Electoral de Morona Santiago. Durante la jornada se nombró a las autoridades del cuerpo colegiado designando a Luis Parra Romero como presidente y a Gisela Molina como vicepresidenta. Asimismo, se designó a Yulisa Ramón Chacón en la Secretaría de la Junta Provincial Electoral. Entre sus atribuciones, la Junta Provincial Electoral ejecutará la inscripción y calificación de las candidaturas, la designación de los miembros de las juntas receptoras de voto y el escrutinio provincial. De igual forma, le corresponde proclamar resultados o resolver las objeciones presentadas en sede administrativa, tramitar las impugnaciones y disponer el reconteo de votos en caso de ser necesario. Entonces, amigos oyentes, de información local, permítanos hacer una breve pausa, como habíamos indicado en la mañana, y el anuncio también a través de nuestra página de Facebook. Ya tenemos a nuestro invitado, es otro de los precandidatos a alcalde de Cantón Morona. Señor Marco Bonito Palacios ya está junto a nosotros. Enseguida volvemos.
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0: Vamos a iniciar una entrevista más de esta serie políticamente que hemos abierto como y haciendo uso de un ejercicio democrático en favor de la ciudadanía. Los precandidatos no están cancelando un solo centavo, no es que estoy reclamando, sino que es una oportunidad para que la ciudadanía conozca a quienes intentan el favor del pueblo y las intenciones, lo que tienen planificado, las expectativas que tienen en caso de llegar a concretarse esto en el próximo mes de noviembre. Son 6 candidatos, ya hemos conversado con 4 de ellos, nos estaban faltando. Bueno, con Marco ya conversábamos, se cruzaban otros asuntos, en todo caso ya está acá. Y finalmente faltaría la entrevista con el alcalde actual, que también va por la reelección. Queremos dar la bienvenida entonces a nombre de nuestros amigos que nos están escuchando a través de la radio en diferentes cantones de nuestra provincia y a través de las redes sociales también ya están pendientes de esta entrevista. Estimado Marco, saludo en primera instancia a nombre de quienes nos escuchan, nos están mirando a esta hora del día. Indicarles pues que nuestro invitado es precandidato por 3 partidos políticos: Partido Social Cristiano, Movimiento Fuerza Amazónica y Suma. Son los tres movimientos. Así es que bienvenido, Marco. Muy buenas tardes.
1: Buenas tardes, don Fabián. Buenas tardes a todo el equipo técnico de NotiAcción. Un saludo inmenso a todos los que nos están viendo, los que nos están escuchando. Y eso mismo, como usted lo inició, nuestro equipo de trabajo, la candidatura del Partido Social Cristiano, Suma y Fuerza Amazónica. Nosotros somos el cambio en la política. No es que demos, sino que nosotros vemos que no es factible, como se ha venido manejando antiguamente, los recursos ni nada, sino que llegar con la convicción, con las ganas, con el deseo al pueblo y a todos ustedes que nos pueden estar escuchando y realizar las mejores acciones por nuestro cantón.
0: Bueno, vamos a hacer un poco informal este diálogo, estimado Marco. ¿Cómo es que se le metió en la cabeza y decidió definitivamente ir por y participar en esta contienda electoral? Para ello se necesita mucha energía, convocatoria, la comunión de algunos sectores de la sociedad, actores políticos, las alianzas, que siempre es importante para poder alcanzar el objetivo. ¿Cuál fue el detonante que dijo, Marco, es tu turno de ir también a esta contienda?
1: Don Fabián, le comento que entre amigos, entre familia, hace muchísimos años vemos y hemos visto y pasamos viendo cómo está nuestra política en el Cantón Morona. Siempre hay las críticas, tanto en redes sociales, escuchamos en los medios de comunicación, la gente tiene los mismos inconvenientes, la misma problemática, y año tras año, siempre nosotros, detrás del televisor, detrás de un teléfono celular, detrás de una radio, escuchamos y vemos y nos damos cuenta que no hay cambios, que la ciudadanía lo exige, lo pide a gritos. Y nosotros somos uno de ellos. Hemos estado sentados siendo partísimos, buenos ciudadanos, cumpliendo con nuestros objetivos, pagando los impuestos y siempre queriendo que Maca sea más bonito, que se cumplan las normativas. Don Fabián, que lleguemos a una expectativa mucho más linda, una expectativa mucho más noble para los ciudadanos, para la gente. Y bueno, y han pasado, don Fabián, ha pasado así, y nos hemos reunido entre amigos, entre familiares, y quién da y quién no da, tú da el paso, no. Y bueno, ha llegado ese momento de que por nuestra familia, por nuestros hijos, por nuestros ciudadanos, por nuestros vecinos, queremos que la ciudadanía nos dé la oportunidad de poder dirigir el Cantón Morona. Ustedes se dan cuenta, don Fabián, todas las listas son los mismos políticos de siempre. Todos los candidatos están de un partido en otro partido. Si nosotros no salíamos, quedaba la misma situación de siempre y nos seguimos preguntando por qué y por qué y por qué. Entonces, ahora con un equipo de trabajo joven, un equipo de trabajo nuevo, un equipo de trabajo con ganas que nace.

0: Vivimos aquí en el cantón, queremos dar ese giro en la política y queremos dar ese giro en todos los beneficios que tiene el ciudadano.
1: Ahora, la ciudad ha crecido, el cantón ha crecido enormemente en cuanto a población. Hay mucha gente que sigue viniendo como nosotros en años anteriores y hay gente que quizá no conozca a Marco Bonito. Hay un gran porcentaje que sí, por el mismo hecho de haber sido un deportista destacado, haber estado en alguna institución a nivel nacional también. Sería oportuno dar a conocer la trayectoria de, inclusive, en dónde se educó, primaria, secundaria, dónde se preparó Marco Bonito.
0: Don Fabián Marco Enrique Bonito Palacios nació un 16 de febrero de 1979, a pocas cuadras de aquí, en el barrio La Loma, cuando mi abuelo le vendió unos terrenitos a mis queridos padres. Soy el quinto hijo de seis.
1: Don Ignacio.
0: No les mi tío abuelo, mi Lucho Palacios, diagonal aquí cerquita.
1: En la esquina.
0: Ya. Sí, en la esquina, al fondo, cerca del aeropuerto. Soy el cinco de seis hermanos. Mi segundo hermano falleció en un accidente trágico, así que somos cinco. Bueno, y he estado en la escuelita, en el Jardín de Infantes Dolores, 20 Milla de Galindo, Doña Piedad, mi maestra, después en la Eloy Alfaro, mis tías, mi tía Elsa, que ha sido un pilar enorme para que nosotros nos formemos, nos eduquemos, y toda la escuelita Eloy Alfaro con don Pepe Jaramillo. Pasé al Colegio Don Bosco, en el Colegio Don Bosco seguía mi educación acá, participando en los deportes. Gracias a Dios, gracias a la Virgencita Católico, me dio esa oportunidad, ese don de jugar fútbol. Y bueno, al cuarto curso mi papá me consiguió una beca, un cupo, un lugar en un equipo de fútbol profesional en las inferiores. Así que después de haber sido destacado en el Cantón Morona, en la provincia, haber sido preseleccionado del Ecuador dos veces desde acá, desde Macas, me acuerdo cuando jugábamos fútbol en el arbolito y en ese lodo, y decían que es imposible, que nunca íbamos a llegar. Y mire, fui el primer futbolista de aquí, de Morona, Santiago, nacido en Macas, que vestí la selección del Ecuador. Entonces, les digo, sí es posible los cambios. Fui a temprana edad, a los 18 años, ya seleccionado del Ecuador. Jugué un sudamericano sub-20, estuve en un preolímpico en Bogotá. No jugué ese preolímpico, jugué muchos partidos en el fútbol ecuatoriano, fui un deportista de alto rendimiento y bueno, me forjé en disciplina, me forjé en eso, don Fabián, en que todo se consigue con apoyo, con grupo, con equipo para salir adelante. Gracias al empuje de mi madre y de que ahora es mi esposa Graciela, culminé mis estudios universitarios. Primero, los secundarios, estaba en el Colegio Dillon en Quito. Después, por mi alto rendimiento, no pude participar mucho a diario en el colegio y me gradué. Mire, en Tayusa, aquí me gradué a distancia, el primer colegio que se rigió al LIFE, me acuerdo, mira, hace tantos años, a distancia me gradué aquí en Tayusa, así que soy muy honrado de haber sido uno de los primeros de las promociones. Y después estudié en la universidad, el fútbol también, como fue grato, también fue ingrato, ¿no? Tengo cuatro operaciones en mi cuerpo, en lo cual ya no me permitió continuar en el alto rendimiento. Estudié mi ingeniería en diseño gráfico y comunicación visual, soy ingeniero, tengo una maestría en comunicación estratégica en la PUCE, me falta la titulación, como todo ciudadano, por problemas económicos, a veces nos toca resolver un cheque, un saldo, un banco, no pude cumplir, pero ya estoy en conversaciones para terminar mi maestría. Fui asesor de alcaldía también, cuando regresé del fútbol ecuatoriano, acá Macas, mi esposa ya se graduó de abogada y vinimos acá Macas, retornamos a nuestra linda Macas, nuestro cantón. El alcalde Hipólito Enza me dio la oportunidad, seis mesitos, de ser asesor de imagen institucional. Fui coordinador zonal, gracias a la economista Andrea Sotomayor, la ministra del deporte, me dio la oportunidad de dirigir la zona 3, lo que es Tungurahua, Chimborazo, Pastaza y Cotopaxi, la zona más más dura en el deporte, teníamos nexos con los gobernadores, con los alcaldes, con los prefectos. En unas dos ocasiones me delegó la ministra y tuve unas reuniones con un cónsul de Japón y uno de China. Fue increíble, una experiencia totalmente increíble. Y don Fabián, de ahí creé la Liga Barrial Morona, generando actividad física, actividad recreativa desde niños hasta adultos. Creamos la Federación Deportiva de Ligas Barriales y Parroquiales de Morona, Santiago. Nunca ha habido una federación acá y la creamos sin gasto, sin un dólar por parte del gobierno. Nosotros hemos dado esos campeonatos nacionales a muchas a muchas disciplinas y a muchas edades para que vayan a participar a nivel nacional. Y bueno, y ahora por la necesidad del cambio como ciudadano estamos al frente queriendo que la ciudadanía nos conozca, nos vea y nos dé ese votito de confianza que podemos ser el cambio en el Cantón Morona.
1: Ahí estuvo completo el currículum que nos acaba de dar Marco Bonito, nuestro invitado de hoy. Ahora, ¿qué expectativas hay? ¿Cuáles son los cambios urgentes que propone Marco Bonito en caso de llegar a la alcaldía?
0: Don Fabián, como usted me ve, como usted me ha visto, mi profe de música, desde niño he sido respetuoso, los valores que hemos tenido de papá, de mamá, de los abuelos, la risa que nunca me falta, el cariño, el aprecio a la gente, me identifico con ellos, no hace falta que me ponga botas para ir al mercado, o me esté tomando, o regalando tacitas, o yéndome, poniéndome un buzo de que... No. Marco Enrique Palacio, Bonito Palacios, es auténtico como siempre ha sido, cercano a la gente, cercano al pueblo. Y poco a poco vamos entrelazándonos, contando y viendo. La gente pide que haya honestidad, la gente pide que haya una identidad acá. Nosotros pedimos eso. Entonces, como ciudadanos, el cambio urgente es que haya transparencia, don Fabián, que todas las obligaciones, todo lo que vamos al círculo municipal sea ágil, sea rápido, nuestros adultos mayores tengan una seguridad, nuestros niños sigan compartiendo, haya un poco más de educación vial. Entonces hay muchas cosas. Justo mire, un amigo que pasó 30 años en Estados Unidos me vino a visitar con su esposa, y le saludamos y me dice: Marco, que Dios te acompañe. Y le digo: ¿cómo le ves a Macas? Dice: ha cambiado mucho. Y la esposa me dice: mis hijos no pueden porque la gente no para en los vehículos. En Estados Unidos vemos un niño y paramos. Claro. Y aquí no, mis hijos están con miedo.
1: El tránsito es muy, muy diferente, definitivamente. Estamos atrasadísimos en ese sentido.
0: Entonces, mire, conversar con gente que viene de otros lados, entrelazarse, tener esos nexos con gente de afuera, de Quito, con los amigos, eso nos da para que nosotros hagamos un cambio desde lo más pequeño y eso genere una felicidad en los ciudadanos.
1: Ahora, se dice que es clave una autoridad se rodee de asesores. Ese es el éxito de una administración. En ese sentido, usted trabajaría con gente... ya proba, entiendo, jóvenes, claro, pero también gente de experiencia para poderle sacar provecho a una administración.
0: Don Fabián, le cuento que he tenido muchos llamados de muchos profesionales de aquí, del Cantón Morona. Le cuento, Nicolai Mancheno, hemos tenido varias reuniones con él, un tipo que ha ganado premios a nivel con su turismo, con el turismo propio, ¿no? Pero le digo: Nico, ¿y por qué no lo expandimos? ¿Por qué no podemos hacer lo que tú haces enseñando a los sectores turísticos pequeños, desde los más pequeños a los más grandes? Hemos conversado con el arquitecto Piedra. Marco, falta planificación. Mira, Marco, hay que normalizar, hay que ver. Recién vengo, estuve en la ciudad de Quito, he conversado con un gran amigo mío, un docente que fue decano de la universidad, ahorita está al frente de la universidad, la UNAMI, no me acuerdo. Me dio muchos nexos, es un asesor muy, muy bueno. Mientras yo viajé, ya sabía cuántos habitantes era, cómo está Macas, cómo se ha generalizado. No hizo falta que yo le mencione. Entonces me dijo: Marco, tráeme estos datos y mira, te ayudo. un amigo mío que está trabajando en tecnología, Marco, hay que hacerle más ágil a los servicios municipales. Yo tengo
1: resumir trámites también, ¿no?
0: Resumir un profesional de aquí del Cantón Morona es docente en la Universidad de Quevedo.

0: conocido, hizo una maestría en España. Me dijo, mira, Marco, si te sirve, hay que agilitar con tecnología, con eso. Yo soy máster en eso. No es que me quiero que me des la oportunidad, pero cuando voy a Macas en Navidad a ver a mis padres, quiero que haya agilidad. Mis papás son más de 80 años y tienen que hacer cola, tienen que bajar del norte al centro con el caos vehicular, a veces en bus. Entonces hay que agilitar. Y mire, cuando uno está en la palestra, cuando los amigos vienen, los amigos se acercan y quieren contribuir, de paso en paso contribuir. Conversé con el coronel Erazo de aquí de Macas. Mire, me dijo, Marco, hay que trabajar en seguridad con el general Navarrete. Conversamos anteriormente. General, ayúdeme, ¿cómo hacemos para que Macas sea más segura? Ahorita mismo, claro que es un tío mío, Manuel Gómez, está cerca a ser general, y también le hemos pedido ayuda. El equipo de trabajo estamos pidiendo ayuda a profesionales que pueden guiarnos y pueden darnos esa solución.
1: Ahora, la capacidad de convocatoria también es otro pilar fundamental para poder compartir el trabajo con toda la gente. La gente que acuda a los llamados de la municipalidad, que los barrios se reúnan, que las parroquias se reúnan y trabajen junto a una administración.
0: Pero eso es algo lógico, don Fabián. Recientemente en el parque recreacional hicieron, me recuerdo en las fiestas de Macas, hicieron un perrotón. Yo tengo tres perros con mis tres hijos y no hubo ese llamado. Tal vez pusieron en la página web y el que vio se fue. Y mis hijos me reclamaron. Entonces, siempre hay que trabajar en conjunto para que el ciudadano participe, sea parte. Todos los ciudadanos, todos los funcionarios, tengamos ese amor de identificarnos con Macas. La identidad macabea es importante. Hemos perdido tanto los valores, y no les digo a los funcionarios, nosotros como ciudadanos no les hemos dado. Cuando viene un turista, ¿qué decimos? ¿A dónde le enviamos? ¿Cómo está ese sector? ¿Tenemos ese error o tal vez esa prevención? ¿Estará limpio? ¿No estará limpio? Nosotros estamos enviando al turista para que conozca algo aseado. Entonces, todo tenemos que trabajar en conjunto, Fabián.
1: ¿En qué se basa, en términos generales? Entendemos que estará preparándose un plan para ser presentado en el Consejo Nacional Electoral. Pero a breves rasgos, ¿en qué se basa ese plan de Marco Bonito, plan de gobierno?
0: Estamos reuniéndonos, don Fabián, como le dije, con profesionales de acá de la zona, profesionales de algunos sectores del país. También hoy tenemos una reunión con nuestros candidatos en el Cantón Morona. Nos reunimos para seguir trabajando en las necesidades propias. Nosotros no queremos darle al ciudadano lo que él quiere. Nosotros, lo que nosotros queremos o lo que nosotros nos gusta, nosotros tenemos que darle al ciudadano lo que él necesita. Entonces, de acuerdo a las necesidades, ese va a ser nuestro plan de trabajo. Lo que el ciudadano necesite. Entonces, nuestros candidatos rurales, nuestros candidatos urbanos, nuestros candidatos en las parroquias, estamos trabajando, recalcando esa necesidad para nosotros armar nuestro plan de trabajo y darle al ciudadano lo que necesite, porque no queremos darle lo que él quiere, no queremos darle lo que nosotros queremos darle, una tacita, una gorrita, no, eso ya debe acabarse. Debemos darle al ciudadano lo que necesita, porque hay prioridades muy fuertes y que el ciudadano necesita vivir en óptimas condiciones.
1: Retomando el tema de participación ciudadana, a veces la ciudadanía elige a las autoridades, siendo o no parte del grupo que apoyó a la autoridad, sin embargo, lo abandonan, lo dejan allí, lo dejan solo, no colaboran. Ahora mismo, acá en nuestra ciudad, es bonita para quienes vienen de fuera, pero también a veces vemos la necesidad de que se empoderen los dueños de viviendas, sus frentes, sus jardines, no se dedican, hay maleza, frente, no pintan sus fachadas. Hace falta mayor compromiso, mayor amor a su ciudad, a su cantón.
0: Don Fabián,
1: ¿cómo lograr que esto cambie también?
0: En los ingresos a Macas, ¿no? Usted viene por Riobamba, yo tengo mi finquita por allá, que voy a ver mis vaquitas, mis gallinitas, y siempre los parterres están sucios. Entonces nosotros preguntamos, ¿por qué están sucios? Y dice que no le compete a la municipalidad.

0: En el grupo del barrio La Loma, donde está la autoridad, siempre yo ponía que nos ayuden con la limpieza. ¿Y saben cómo terminaron? Quitándonos el tacho de plástico para que nosotros ya no pongamos más quejas. No era queja, era porque habían roedores. Existen todavía ahí los perros, los gatos. Ahora los ciudadanos no saben dónde sacar sus desperdicios. Y en una esquina lo están haciendo, y peor. Entonces, nosotros vemos que como ciudadanos, la autoridad nos ve de una manera no buena, pero no estamos reclamando de mala forma, sino que queremos que una ciudad sea mucho más bonita. Entonces, con todas estas obligaciones que tenemos los ciudadanos, no es solo de las autoridades, sino los ciudadanos también tenemos nuestras obligaciones y nuestras responsabilidades.
1: ¿Cómo afrontar el tema de la corrupción que sigue ganando y ganando espacio? Muchos hablan en sus campañas sobre este tema, pero a veces no lo dicen, o la mayoría no lo dicen. ¿Cómo hacerlo?
0: ¿El tema de la?
1: La corrupción.
0: Don Fabián, nadie habla de la corrupción. Siempre nosotros estamos presentes, escuchamos por ahí que hay un run run, que se ha exagerado el tema de un proyecto, que el tema de lo que debía valer, en un lado está un valor de $1 y lo ponen $100. ¿Por qué no hacemos transparentes las cosas? ¿Por qué no damos esa oportunidad a nuestros profesionales de aquí? ¿Sabe por qué? Porque antes de iniciar la campaña, ellos ya se comprometen. Este equipo de trabajo de la lista 6-23-62 de la Alianza Morona Renace, no estamos comprometidos con ningún contratista ni ningún grupo de inversionistas que se llegan a adueñar de la institución pública. Cuando se trabaja así, empezamos de una buena manera, nosotros llegamos sin compromiso, de tal manera vamos a ser tan transparente que la contratación pública va a ser acreedora a quien dé las mejores opciones y con un valor que sea acorde a las necesidades de todo proyecto, don Fabián.
1: Ahora, el tema que tiene que ver también con el respeto a los contendores, ¿cómo llevará esta campaña que ya se vendrá de acuerdo al calendario del Consejo Nacional Electoral? Todos son conocidos, son amigos, una gran parte, inclusive familias, la mayor parte de candidatos me parece que son familiares, pasarán las elecciones y hay que seguirse saludando sin que se vayan contra la integridad de las personas y pues luego la relación continúe como antes.
0: Don Fabián, atrás de un computador existen equipos o personas que trabajan no adecuadamente en un trabajo. Beneficiosamente soy ingeniero en diseño gráfico y comunicación visual. Beneficiosamente me falta mi titulación en la maestría en comunicación estratégica. Trabajé en el Ministerio del Deporte, donde abarcaba 4 provincias, donde estábamos alrededor de tantos organismos deportivos y se manejaba lo que es la presión de las redes sociales y la digitalización. Nosotros, con este profesionalismo y rodeados de profesionales, no vamos a insistir ni a trabajar ni a darles lo que ha sido la política de siempre. Este equipo de trabajo es una opción nueva. Nosotros no tomaremos la importancia ni el trabajo sucio que ellos están acostumbrados. Si nuestro equipo de trabajo no salía, seguían simplemente ellos. Pero nosotros no les vamos a nombrar porque estamos centrados en que somos el cambio. Nosotros vamos a ser el punto de quiebre en la política y en la contratación pública de una institución. Confiamos en ustedes. Ustedes, nosotros como ciudadanos siempre hemos pedido un cambio. Ahora el equipo de trabajo de la lista de Marco Bonito Palacios, tenemos la opción de ser el cambio y no estaremos inmiscuidos en ese trabajo ni en esa política sucia.
1: Una cosa es mirar a los toros, dice, desde lejos, y otra cosa es estar en el ruedo. ¿Cómo es Marco Bonito? Su carácter, quizá es tolerante, es fosforito. ¿Qué podemos decir a la ciudadanía?

0: Don Fabián, como usted me conoce, creo que, no sé, unos 2 o 3 años, usted me ha visto, Dios me ha dado este carisma, me ha dado esta sonrisa que estoy, ser amiguero, siempre estar con todos. Cuando juego fútbol, hago deporte, siempre gano. Me vengo ofuscado y todo, pero se acaba y me tomo una cervecita con los amigos. Ahora a esta edad, Marco Enrique Bonito quiere un cambio. Es un padre que está muy orgulloso de sus hijos. Soy bendecido por la Virgencita, por Diosito, por tener una esposa, por tener mis padres. Así que yo trabajo simplemente para mi familia. Estaba viendo los toros de lejos, pero me nació eso, ¿no? ¿Por qué no ser parte? ¿Por qué no contribuir? Tenemos tantas ideas, hemos recorrido muchos lugares del mundo, hemos trabajado en instituciones grandes, ¿y por qué no contribuir? Cuando fuimos al Mundial de Qatar, estaba viendo, soy mochilero, no es que me fui a grandes hoteles, dormía en el tren, viajaba en la noche para ahorrarme lo que es la cena y lo que es el hotel, y también me iba a los parques, y en un sector tan pequeño, compartían adultos, compartían niños, compartían deportistas, compartían ciudadanos, han reencontrarse ahí. Y nosotros cuando venimos acá, ¿por qué no? ¿Y por qué no podemos esos cambios? ¿Por qué no irnos a lugares tan lindos del Ecuador y coger lo bueno, ver lo bueno y venir a implantar acá en Macas? ¿Sí?
1: Adaptarle a la realidad de acá.
0: Adaptarle a la realidad de acá. Cuando usted dice voy a Macas, ¿qué representa eso? Mire, anoche vine en el bus, en la San Francisco, y todos decían voy a Macas, pero eso tendría que ser una identidad. Voy a Macas por esta carrera, voy a Macas por la Virgencita, voy a Macas un fin de semana a ver los ríos. Tenemos que crear una identidad. Entonces, este carisma me ha dado para poder expresarme ante ustedes. Ser tan frontal como ustedes me ven con los amigos, me ven en el parque, me ven en el mercado, me ven jugando, así soy. Soy cercano a ustedes, es el único candidato cercano a ustedes que se puede identificar, que pueden pedirle una reunión, que pueden pedirle una conversa. Están en una reunión del barrio y decirme, Marco, ven a esta reunión a las 7 de la noche y yo asistiré. Claro que con el permiso de mi esposa, pero asistiré. Porque los cambios, los roles se dan cuando ya llega a ser autoridad y tendré que ser tan importante para ustedes en una reunión porque serán los cambios que nos genera desde todos los barrios y la ruralidad para el Cantón Morona.
1: Hay una situación de actualidad, quisiéramos también ver su criterio. Se escucha de que los concejales ya no tendrían la oportunidad de crear ordenanzas, es una herramienta para poder ejercer este acto de fiscalizar precisamente el uso de los recursos públicos. ¿Cuál es su criterio respecto a esto en caso de que se concrete esto? No sé si esto ya es una realidad o no.
0: Don Fabián, a veces hay muchas restricciones, ¿no? A veces decimos, no es mi competencia, yo no hago, no limpio acá porque no me pertenece. No, nosotros estamos trabajando con equipo de trabajo. Nuestros candidatos a concejales saben que debemos trabajar en beneficio de los ciudadanos. Si las competencias no nos dan, podemos trabajar en equipo, ser el nexo con otras instituciones para mejorar la vida de los ciudadanos, para mejorar esto. Si tenemos unas ordenanzas, aplicarlas. Si queremos traer, vemos, le doy un ejemplo que estamos estudiando con la educación superior. ¿Cuántas materias está? No, el alcalde no puede inmiscuirse, pero podemos hacer una alianza, podemos hacer un nexo, podemos visitar a las universidades por medio de los concejales y traer más oportunidades para los niños y los jóvenes de acá. Nosotros queremos que el joven se quede acá, que la mamá no sufra, que el papá no gaste. A veces el sueldo no nos alcanza. Y si tenemos la oportunidad de que el joven estudie aquí mismo y trabaje, o el papá haga menos gasto y el papá se sienta más seguro con sus hijos acá, eso lo vamos a hacer. Entonces nuestros concejales vamos a trabajar conjuntamente en equipo de trabajo para el beneficio de todos.
1: Muy bien, cerca de finalizar esta entrevista, como gran buen macabeo.

0: Veo qué es lo que disfruta más de esa gastronomía que tiene esta bonita ciudad, este bonito cantón que también nos ha acogido a muchos.
1: No sé si don Fabián me envió una indirecta, pero la gastronomía es lo más rico. Voy donde mamá, un rico caldito, voy donde mi suegra, voy donde mi esposa, cocinan rico, me voy a las empanadas, me voy donde mamá Michi, me voy a muchos lugares, las empanadas del mercado, en todo lado. Disfruto de la gastronomía. Disfruto también que cuando me ponen un platito no lo desperdicio, siempre el macabeo se identifica acá. Recuperar, don Fabián, esa identidad macabea, saludarnos entre todos, querernos, abrazarnos, darnos un ser gratos con nuestros adultos, ser gratos con la experiencia de nuestros maestros, ayudar a nuestros jóvenes. Recientemente vengo de Quito, se desapareció un joven de 29 años y todos, estaba en la Carolina, don Fabián, con mis hijos, les estaba acompañando a sus entrenamientos. Y yo, mis hijos, no conversen acá, no vean los celulares ni nada. ¿Por qué? Porque el tema decía escopolamina. Ese muchacho de 29 años estaba deambulando en la ciudad de Baños. Lo encontraron después de 4 días. Entonces, si no nos ayudamos entre nosotros, no trabajamos con las escuelas y los colegios, nos identificamos como macabeos, dando un clamor, una emergencia, podemos ayudarnos. El macabeo debe estar aquí, ayudándonos, generando propia empresa para económicamente salir adelante.
0: Muy bien, quiero agradecer infinitamente, estimado Marco, por haber sacado un poco de tiempo de su agenda para estar con nosotros, poder conversar y que la ciudadanía lo conozca, conozca sus aspiraciones, sus expectativas frente a este nuevo reto, como es el de llegar a la alcaldía de Cantón Morón. Lo dejo con su mensaje en la parte final.
1: Don Fabián, muchas gracias, gracias a su familia, el aprecio infinito de ustedes hacia mis padres y de mis padres hacia ustedes. Así que muy grato por usted ser un docente en mi vida. Así que el mensaje es a todos. Todos pedimos un cambio, queremos un giro. La lista nuestra es el cambio, es el giro. No seamos banales de que son lindos, de que hablan bien, de que se presentan bien. No, queremos un cambio. El cambio, tenemos la experiencia adecuada, tenemos el carisma para llegar a ustedes, tenemos la juventud y la paciencia de trabajar, de andar y de estar con ustedes. Así que lo único que les pedimos es la oportunidad para generar un cambio. La lista social cristiano suma. Fuerza Amazónica está a las órdenes de ustedes para que un macabeo de cepa venga a gobernar y pueda ser el beneficio para todos.
0: Muy
1: Gracias.
0: bien, estamos, amigas y amigos oyentes, concluyendo una entrevista más de la secuencia Políticamente, cinco precandidatos a la alcaldía de Cantón Morona. Reiteramos, faltaría solamente el actual alcalde de Cantón Morona, el ingeniero Francisco Andra Muñoz. Gracias por su atención. Un gusto compartir espacios como estos a través de Olímpica 97.7. Volvemos con la parte final de esta segunda emisión de Noticias.
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Muy bien, amigas y amigos oyentes de Olímpica FM, vamos finalizando nuestra emisión central de noticias, siempre con el mayor de los gustos entregar la información de buena fuente a través de esta su 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

0: 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Aquí concluye nuestra segunda entrega de noticias. Gracias por su atención. Mañana les esperamos. Tendremos más para ustedes.
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